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1: No, no, no, ya está, ya está. Es el mes atrás, DJ Alan Gómez, en la misión, debajo del sol y llegaron los tiburones. 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

0: Zitácuara hoy con la ausencia circunstancial de Julio Escobar. Será reemplazado por Pacho Quirós. Anunciamos la presencia del conjunto Pena y Olvido, fenomenal actuación hoy aquí en Maripista. A partir de las 22:30 horas pasarán por la ventanilla que será atendida por Doña Ramona como siempre amablemente. Hoy
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2: ¿Están queriendo? Sí, señor. Muchas gracias a todos. Muchas gracias a todos por participar en este show en vivo. Muchas gracias, señores. ¡Nos vamos, señores!

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1: Muy buenos días, mis amigos, buenos días para todos. Ya me voy a de saludos, pésame en los estados, en el Tediara. 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
1: 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Ayer te digo, ayer para ir para este lado, y este lado, cuando yo, cuando yo me lo voy.

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4: Muy, pero muy buenos días. ¿Cómo están, mi gente hermosa? Bienvenido al espacio Arriba, Arriba, Arriba la mañana. Aquí con Silvi Leite y Gilberto Almides. Agradece incluso sin motivo, porque cuando agradeces sin razón, la vida te da más razones para agradecer. Hoy no esperes a que algo grande pase para sonreír. Sonríe y lo grande empezará dentro de ti. Somos creación de Dios, no te creas menos que nadie.
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0: Bueno, mi gente hermosa, ¿cómo están todos? Yo acá, Jaema PM. Vine con todo. Hoy, gana Paraguay. ¿Cómo está mi gente? A ver si me envían su mensajito y al toque voy a estar leyendo. A ver qué, cuánto más va a ganar Gina, nuestro querido Paraguay hoy. Así que pueden enviarme sus mensajes al 0982-197-618. Acá ya. Mira un poco lo que ponen en su estado. No, uy, no guajei, o guajeta, no guajei. Así como están todos, Gina. A ver, primero el saludito de esta hermosa mañana. Hoy pues vier. Y el cuerpo lo sabe. Así que vamos a estar haciendo, como siempre, el wiruru warara. Va a imaginar TikTok, TikTok está macaneando. ¿Por qué? ¿Por qué?
1: ¡Paraguay!
0: Yeah.
1: ¡Paraguay! ¡Paraguay!
0: ¿Cómo te quiero, Paraguay? Me metes en la olla.
1: ¡Paraguay!
0: ¡Socorro!

0: es viernes 12 de junio. Feriado, feriado, mi gente. Alguien ya se despertó ya hoy. Famoso, famoso, pues los días feriados. Ok, Dilomita, ¿eh? ¡Eso! Mi gente maravillosa de esta hermosa, querida ciudad de Itá. Así, oh, sí. Arrancamos hoy nuestra hermosa mañana del viernes. ¡Hey, hey, hey, hey! ¡Eso! Guarará, guarará, guarará, guarará, aquí a través de la 87.9 Radio 3 de Febrero. ¡Epa!
1: ¡Epa!

0: el mundo. Estamos. ¿Cómo?
1: Estamos en vivo ahora.
0: Estamos en vivo. A ver, ¿quién que me saluda así? Hola, mi vida hermosa, dice Bernabé. ¡Hackeo! ¡Hackeo! ¡Oh, ajeba! ¡Oh, oh!

0: una pulsera de la Luis Roca.
1: Soy guaraní, soy paleté.
0: Quiero, hey, hey, hey.

0: Aysel Contreras. Hola, ¿qué tal? Buen día, saludo desde la casa de la abuela más hermosa, doña Feliciana Molina. Mi fiel oyente. ¡Ena! ¡Esa! Mi presión subió en 25 y bajó otra vez. Porque ya ayupa, yepa.
1: Yo quisiera.
0: Ay, ay, ay, que se le subió todo otra vez la presión. Sol, sí, se ve.
2: Yo fui paño preñe, no la subvención entero.
0: Silvi, se aproxima el cumple de mi tesoro. Hague, de mi tesoro bello. Está nomás lejos.

Martínez, bienvenido. Sí, o un gran momento.

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1: Y vamos con mi aroe.
0: Y cada día que pasa más.
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Arriba, arriba, arriba la mañana, versión viernes. Hola, Silvia.

María, mi hermana, poné tu radio. Saluda a Lucía, mi fiel oyente. ¡Ah, Lucía! Saluda a la gente maravillosa de Arroaí.

0: quiero ver.
1: Pues,
0: ay, ay, ay.
1: Ya la veremos.
0: Fiorella dice. No, Fiorella, no vas a poner ese ña. Yo soy demasiado buena.

0: adiós, adiós.
1: Te voy a mandar la foto de mi tesoro, Eima. Y si sale por su mamá, tiene que ser luego lindo.

¡Claro que sí! ¡Qué espectacular ahí de mabe! ¡Buenos días, Silvi!

0: Ya te di el look. Hey, Axel, mucho tenés que dar, ¿eh? Así, si luego, mira. Algún día, así.
1: Me invitas a
0: yo no veo el Tiki Tiki de Axel. No me sale.
1: 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Déjame beber de ti.
0: Solji, traducimos.

pero muy guapa viniste hoy, Silvia.

Titita y Quédate Amor, estamos acá anotando. Quédate Amor, por favor. Chiquitita, sí, ese bailable, sí, tenés compañero, ¿eh? Porque la abuela Feliciana Molina dice que quiere bailar, así que la vamos a poner para Berna, vamos a ponerle La Cachuchita, y para Solchi vamos a ponerle Pechito con Pechito, ¿eh? Todo eso va a sonar.

0: Arriba, arriba, arriba la mañana. Hoy versión viernes. Mandito a cuponar en tortilla,
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0: Ya te cuida pata.

0: Oye, reina, sí. Envíame nomás en este tu mensaje.
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Vamos a venir un poquito, compañero. Vamos a venir un poquitito, ¿sí? 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
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Ya enseguida voy a estar leyendo sus mensajitos. La princesita que canta y encanta, Violeta, para tus acontecimientos especiales. 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Así es, ¿eh? Hola, amiga. Aguante la albirroja. ¿Cómo te quiero, Paraguay? Dice Olguita Pinto de la República Argentina. Eso. Mira, poco lo que voy a regalar hoy. Esta pulserita de la albirroja. 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Aysel, mira, ahí está leyendo todos los mensajes que ustedes me están enviando mientras yo sigo vendiendo. Claro, es hora de vender. 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Dice Olga Pinto, la amiga, ¿cómo estás? Aguante Paraguay, Roja y Juge y de la República Argentina. ¡Aena! 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Hoy de cumpleaños el patrón Guazú de fábrica de pelota Oda Stardón Onofre Duré Ábalos, ¿eh? Muchas felicidades. Estaremos con la princesita Violeta después del programa. Nos vamos para kilómetro 39 con la princesita Violeta. 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Y guapa la Silvia y por una hija, que vea. ¿Qué pasó? ¿Por qué eso? ¡Ah, va! ¡Era! ¡Ja, ja!
Chulina la amiga Olga Pinto, desde la República Argentina, desde el Congreso de la Nación, de la República Argentina. Pey trabajo, Harvey, o mañana, la ñan de trabajo, Capitán Lloré, bienvenido. Mola bodega, hey. No, este nos vamos a preguntar después de que gane Albirroja, ¡Eso! Mira todos los accesorios que tenemos en Silvi Leite Artes en Perla para alentar. Algún Almide, hey, Almide no es cuál es la bodega. Él es menor de edad. Almide no sabe. No sabe la dirección de ningún. ¿Qué es bodega? Dice Almide, pregunta, ¿qué es bodega? Mañana va a estar de fiesta en el barrio. ¿Quién va a estar de cumpleaños? Sí, barrio San Antonio, mañana de fiesta. Claro que sí, ¿qué dice por acá? Hola, saludo del barrio San Antonio. Estoy lavando ropa y de paso escuchándote. Excelente programación, dice. ¿Quién vaina? María Méndez. Saludito, mi reina. Pero qué guapa. Ya salió para el sol. No sabemos si salió para el sol. Pero tiene que salir ya para que se seque la ropa. Gente, y tiene imango y yo la hoja. Ena y cambe y nada, Tiene que salir ya el solcito hoy o mañana. Hoy, yo creo que esta tarde por ahí ya va a salir. Ya nos extraña el sol a nosotros. 10 de la mañana con 25 minutos. ¿Qué suena? Leche, leche.

de ti, de vaivén del amor, hey. ¿Se puede, Pico, hey? Claro que sí. Ese, ahí está, esa. Esa, esa yo lo que,

0: Sorbida.
1: Este amor que un día se fue lejos.
2: Pero no, ¿dónde hay bodega por acá?
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0: Vamos, vamos, vamos. Ahora que te vuelvo a encontrar, Silvi, hey.
1: Murió, si en verdad lo llevas adentro.
0: Hola, Norma Elizabeth.

0: Martes en Perla, una pulsera de la Luis Ro. Hay aro, pulseras, bombillas, guampa, todo para alentar a nuestro querido Paraguay. ¿Vamos a escuchar audio? Va, genial, de Hikuei.
1: Hola, amiga, ¿qué tal?
0: Hola.
1: Muy hermosa, mi amiga.
0: Ahí está.
1: Muy linda.
0: Gracias.
1: Hola, tía.
2: Hola.

0: Mi amor.
1: Te quiero mucho.
2: Mucho.
0: Ay, chiquitita.
3: Mi amiga bella hermosa. Te quiero mucho. Bueno, por un
0: será que...
3: Hermosa, te quiero mucho. Bueno,
0: será que lo pensé que hoy te di a la hermosura yo, ¿eh?
3: Bueno, puro picado tú y nada, hay puro pilado.
0: Puro picado tú, al fin de lo que me digo, va a decir así. Superando los 20.000 que de me gusta, ya regalado la pulsera para Samantha Sosa. Hoy por ahí, casi, casi, casi, casi, ñañajina.

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hora 10, de la hora 10. 20.000 más. ¡Qué corazoncito! ¡Gracias, gracias! ¡Epa! ¡Y se viene! ¡Ale, yuque, yuque, yuque!

0: 48 minutos de la hora 10 de la mañana. Y ya, ya, y cuello llegó mal, mire. En Dumina me siento poniendo que también, y cuello, y nada, SRG, en Dumina.
1: Va, es un ajenamo, y me cacana. Va, es un ajenamo, y me cacana. Y oye, en maquillata, auspicio, ya, pues, ahí nada. Un segundito leí.
0: En Dumina. En Dumina. Va, y se para hacer las buenitas a las escuelas, y ya, y ajá, es mande, ajá, pesa la chimo guajayande, güey. Y son las protagonistas de cada mañana aquí en el programa. A veces se ponen buenita y a veces se ponen malita. Y pues si ayudárdenos, ayudo a irnos marapa hoy este ley porque se acuerdan de ir a un guajé. Hey, seré hey, güey. A veces te paje, güey, la o comenta. Api, se guapa, güey. 49 minutitos de la hora 10. 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A la princesita que canta y encanta Violeta y a toda la gente maravillosa que día a día me acompañan y me permiten entrar ahí en su lugar de trabajo, en la comunidad de sus hogares. Muchas gracias. Que todos tengan un feliz y bendecido fin de semana. Ani que nalapemoco no ve manejati. Jalape manejáramo, ani vemoco. Hay que respetar, cuidar de la vida para poder disfrutar siempre una hermosa y maravillosa vida. 10 minutitos para las 11. Tenemos más musiquita, ¿verdad, compañero?

0: Arriba la mañana.
1: Minutos de la hora 10, tenemos un audio y ya nos despedimos con una musiquita que solicitaron, ¿eh?
2: De bodega, número de nada envía a mí, ahora me dejo cuestebo. Bodega, número.
1: Ya está, ya está la farmacia en el hospital.
2: Bodega, leche.
1: ¿Y qué huete, güey? No, ni no, pues, ¿y
3: qué huete?
1: Ay, no, ya hasta ya de cara auspiciante la bodega, porque yo por ando estrella, había sido Ica Ula, bueno, ya quería ir en la fecha. Para la abuela Feliciana Molina, suena esta musiquita.
4: Número 13, ese regimiento.
1: ¡Esa! Nosotros nos vamos, nos vamos. ¡Chau, chau, chau,
4: Fortín,
1: chau,
4: chau!
1: Volvemos el lunes, que todos tengan un buen fin de semana. Oh, yeah.

0: Y hay un dicho popular que dice más o menos así, Nino.
1: ¡Porca, loco! ¡Me anda de puti payo!
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0: Buen día a toda la gente que sintoniza la radio. El gusto de saludar a todos los que están ya desde esta hora de la mañana con nosotros. Viernes. Viernes, señores, contigo. Y se va de a poquito despidiendo el otoño, papá. Ya se aproxima también el invierno. ¿Cómo le va? Gusto de saludar a toda la gente que sintoniza la radio. Ya estamos acá nosotros, ya estamos. Está cerquita de las 13 horas. Nos extendemos como cada viernes, cerrando la semana. ¿Cómo le va? Buen día. 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
0: Buen día a todos, comenzamos el tour, edición del viernes, bienvenidos.

0: Bueno, Tuki, vamos a la pequeña primera pausa comercial. Qué lindo viernes. ¿Cómo se nota que es viernes, papá? ¿Cómo se nota que es viernes? Dale, pequeña pausa comercial, la primera del programa. Ya retornamos con más buena música en este viernes, viernes, viernes, capítulo del viernes, el último en la semana laboral. Pequeña quebradita, aquí están nuestras firmas comerciales. Ya venimos, viernes.
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0: Señor Duque Liche, qué linda selección de canciones, formando parte en este lindo recorrido para compartir con la gente también que están en sintonía, formando parte de este recorrido de cada viernes, ya cerrando también la semanita. Gente que quieran contactar con nosotros a través de nuestro WhatsAppero del Tour.
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0: Y ya te preparamos el plan perfecto para invierno, para promocionar tu firma, tu marca comercial, lo que vos quieras promocionar con nosotros aquí en nuestro programa, ¿sí? Dale, Tuki, vamos a la pequeña pausa comercial de la radio y ya venimos con más buena música en este lindo, lindo viernes, compartiendo con ustedes ya los últimos días de otoño también, en la edición del viernes, aquí contigo el Tour. Un poquito más, Tuki, vamos a la pequeña pausa y ya venimos con más buena selección de canciones. 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Por supuesto, también a la gente de Z Audio Producciones. Otoño cerrando, viernes. Aquí está pura selección de canciones. Bien fuerte, entonces.

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0: Bueno, vamos a la pausa comercial, señor Tuki DJ. Qué lindo viernes, viernes, viernes, viernes, excelente viernes. Vamos a la pequeña pausa comercial, pura música y vendemos. Y ya saben la gente, en este invierno preparamos el plan perfecto para vender tu negocio. Simplemente contactas con nosotros.
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0: Contacta con nosotros y ya formas parte acá, como parte del programa. Anuncia tu negocio, tu firma comercial y vende mucho más y mejor. Dale, Tuki, pequeña pausa. Podemos venir con algo de ritmo tropical. Me parece genial. Me parece genial. Dale, vamos a la pequeña pausa y tras la pausa venimos con algo de esas cachaquitas clásicas para continuar en esta linda y excelente mañana del viernes. Viernes, viernes, viernes, viernes. Vendemos. Aquí están nuestras firmas comerciales que presentamos.
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0: todos los que nos sintonizan día a día, señores, lunes a viernes, aquí en este mismísimo horario, como siempre, para acompañarte, despidiendo de a poquito también el otoño. Gracias a todos, que tengan un lindo resto de lo que queda de este viernes. No se muevan, ya viene Jena Rojas para darle continuidad a la linda tarde. Muchas gracias, será de nuestra parte hasta el próximo lunes, chao.
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0: todos los amigos. Hoy estamos modo albirrojo y nadie, mis queridos amigos. La selección paraguaya hoy debuta después, vean la mitad de idea, después de 16 años. El conjunto paraguayo estará jugando su primer partido después de 16 años ante el equipo anfitrión. No es fácil, ¿eh? Este equipo de Bosnia me parece a mí es un equipo mundialista debutante también en la Copa del Mundo, ¿eh? Dai por ideímala equipo y ese pues es el famoso. Y si por ahí un equipo, llámele paraguayo, como el equipo paraguayo, ya no se le puede decir un equipo chico. Y hay que ver qué resultado nos va a dar esta noche el seleccionado paraguayo ante el seleccionado de Estados Unidos. Bueno, por de pronto la ilusión, esa fantasía que uno tiene siempre en la cabeza para poder llevar el compromiso, el partido, los preparativos, hoy día feriado nacional, 91 años del Tratado de Paz que tuvo nuestro país con Bolivia, aquel año 1935, un 12 de junio, donde paró el cese de fuego, y eso es muy importante, el Tratado de Paz. Después ya la conciliación total de parte de los de ambos países. Y eso es lo que se festeja hoy, o sea que se recuerda hoy, se rememora hoy, la paz, el Tratado de Paz del Chaco. Hoy por ahora ya ñamomandu a mí lo mitame allá. Y eso es muy importante. Yo creo que recordando estas fechas y justo cuando juega la selección paraguaya, entonces el feriado que suele ser movible se quedó inamovible. El 12, el próximo año seguramente va a ser, no sé si puede ser sábado, puede ser domingo, depende. Entonces, pegamos movible, Dina. Va a ser el lunes, porque ya opaban la mundial. Y así nomás va a ser. Bueno, pero de todas maneras, estamos en modo mundial. Un saludo cordial para todos los amigos que están acompañándonos a través de la 87.9 Radio 3 de febrero. 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Hoy con Almides, que estamos preparándonos para ver un lindo partido. Ojalá que sea un lindo partido para la selección paraguaya en este debut mundialista. Una cobertura gigantesca estamos viendo también de los diferentes medios periodísticos que está acompañando a la selección paraguaya. Está la periodista José Paraguay. Y me parece que no queda lejos, pues. No. Aún este hijo, vean, allá. Namón Burío y la Estados Unidos a. Y fácil a un ángel mitad la cancha, ¿ve? Y eso es lo que está aconteciendo en este momento. Muchísima gente también se fueron, los aficionados, digo bien, y la colectividad paraguaya que está en los Estados Unidos, gente tereingo y ya. Dispersos en todo el territorio norteamericano. No sé dónde, en qué parte de Estados Unidos juegan. La deporte. A ver, con Liga Iteña, mi de la administración. De otro lado, no hay casos ya. De, está en Los Ángeles. En Los Ángeles entonces se está jugando. Ciudad de California. Es perfecto. Ciudad de California, estadio de Los Ángeles. Para, creo que para 70.000 personas. Que va, yo creo que va a estar lleno ese estadio. En cada escenario donde se juega, no sé si hoy habrá inauguración también, ¿verdad? En este estadio, porque la inauguración oficial se hizo con números artísticos, así, ¿verdad? En México, también se pudo ver en Canadá, que está jugando en este mismo momento el segundo tiempo del partido, que está perdiendo por un gol contra cero ante Bosnia. Y entonces en California, no sé si hay así actividades artísticas también en este escenario para este partido. Hay que ver un poquito también eso, ¿eh? 17:16 minutos. Hoy es viernes, pero tenemos que recordar a la patria, mi querido Almides, aquellos hombres que, viste, hay música que se acerque hacia el Chaco Boreal, hacia la donde hubo la guerra, y un día 12 como hoy. Hola. Mario Luis Osorio, presidente del Primero de Mayo, ¿cómo te va? Muy buenas tardes.
1: Buenas tardes, apreciado amigo, mate copio y nada, bala por todo.
0: Un día feriado, hoy es un día muy especial, día feriado, juega la selección, todos estamos eufóricos de ver nuevamente el accionar en el Mundial a la selección paraguaya. Y estamos así. Primero de mayo, ¿está practicando a esta hora o esta mañana practicó, presidente?
1: Y acaba de terminar la práctica.
0: Acaba de terminar la práctica.
1: Sí, acaba.
0: O sea, que se comenzó un poquito más temprano entonces hoy.
1: Hoy sí. Sí, exactamente. A las 2 por ahí empezamos.
0: Ah, hoy a las 2 ya comenzó. Bueno, este partido que se va a jugar el próximo domingo en la Liga Iteña de Fútbol, es un partido clave en el estadio de Primero de Mayo. No pudo ganar Primero, pero hay posibilidades también, porque los dos equipos llegan en igualdad de condiciones, presidente.
1: Sí, el domingo pasado no pudimos quedarnos con la victoria, pero nos estamos preparando bastante bien. Ya nos conocemos a ellos y también ellos nos conocen. Y ambos conjuntos tienen cosas buenas y también algunos que mejorar, ¿verdad? Yo creo que los dos equipos están preparados para, entre comillas, pasar.
0: Sí, y hay que ver un poquito también, y lástima sería, ¿verdad?, de estos dos grandes equipos como Oriental y Primero de Mayo, que se prepararon con todo, se queden afuera. Ahora, dependería de los resultados, presidente. Vamos a suponer, por ejemplo, que este partido salga empatado y los demás equipos, en sus respectivas presentaciones, como por ejemplo los equipos que juegan de local, ganen. Entonces, hay grandes posibilidades con un empate, uno de los dos equipos pase, ¿verdad?
1: Y sí, ahí ya entramos en la ecuación, en las posibilidades, si gana este equipo, si pierde el otro, si empata, o sea, en unas posibilidades para los equipos. pero siempre pretendemos nosotros hacer nuestro trabajo en la cancha, ¿verdad? Tratar de ganar. Eso tampoco quiere decir que sí o sí vamos a ganar, pero el espíritu, el ambiente es muy bueno con los muchachos. Hoy la práctica fue muy buena. Y estamos esperando el momento para iniciar este partido.
0: Correcto, excelente. No, ningún jugador lesionado, suspendido, tiene el 1 de mayo, presidente.
1: Toda la plantilla está sin problemas. Todos están habilitados. No hay ningún tropiezo, gracias a Dios. Todo tranquilo.
0: Está a disposición del cuerpo técnico que pueda disponer entonces de los mejores hombres de acuerdo a la última práctica, porque creo que esta última práctica le da la posibilidad al técnico de mirar, de observar y poner los hombres, justito los hombres que van a disputar el próximo domingo. Entonces, es decir, que no hay ningún tipo de inconveniente para el cuerpo técnico, el plantel que tiene.

0: título primero de mayo?
1: Sin ningún inconveniente.
0: Perfecto.
1: Todos los jugadores están disponibles, pero que no hay lesionados. Todo está alineado, digamos, para que entre el mejor equipo el próximo domingo.
0: Siempre.
1: Y ojalá tengamos la suerte de
0: Poder pasar. Siempre, presidente, hay un plus, ya eso ve. Siempre cuando hay partidos decisivos, cuando hay partidos así como este, decisivo, siempre hay un plus para los jugadores. En este caso, para primero de mayo va a haber ese plus si pasa la siguiente ronda, presidente.
1: Te comento que nosotros ya hablamos con los jugadores, ¿verdad? Y pusimos bien claro nuestro objetivo y también bien claro nuestras posibilidades y en qué momento nosotros vamos a, entre comillas, poner ese plus. Está bien claro.
0: O sea que los jugadores ya saben que tienen objetivo y cada objetivo ellos saben que tiene que recibir algo entonces.
1: Sí.
0: Correcto.
1: Excelente. Objetivo bien claro.
0: Objetivo muy claro. Muy claro. Perfecto, sí. Perfecto. No, está bien eso para que los jugadores también se motiven, presidente, para que el equipo de primero de mayo vaya pasando y eso dependería entonces de los propios jugadores para seguir avanzando y seguir recibiendo una platita que semanalmente y aparte de eso, seguramente cuando va avanzando de etapa va a ir consiguiendo más objetivos.
1: Sí, nosotros ya hablamos con los jugadores, ¿verdad? Y tenemos bien claro, porque nosotros tenemos la siguiente filosofía. Nosotros vamos a comprometernos con algo que nosotros vamos a poder cumplir. Ocurrieron eventos el año pasado en otros clubes grandes, ¿verdad? Y al final no pasó nada. Y los jugadores quedaron muy mal, digamos, ¿verdad?
0: Exacto. Y además los clubes tienen que esforzarse. La comisión directiva siempre miro y admiro de la comisión directiva del Club Primero de Mayo, presidente, haciendo actividades para que puedan alcanzar seguramente algunos dineros importantes para que pueda seguir, para que no pueda fallar con los jugadores. Siempre hay esa actividad y es difícil para los clubes, en este caso, conseguir dinero porque no hay efectivo, presidente.
1: Y sí, nosotros semanalmente estamos haciendo actividades, una o dos actividades. Y gracias a Dios, mucha gente nos apoya. Pero todo eso está muy supeditado también, la parte deportiva.
0: Así es. Así es. Y bueno, presidente, todo tranquilo entonces, sin ningún tipo de problemas. El domingo en la Liga Iteña van a estar compitiendo contra Oriental. Desearle éxito a la comisión directiva en nombre de usted y a los futbolistas, a esa masa societaria y a la afición deportiva de Primero de Mayo que siempre le acompaña. Entonces, desearle éxito, presidente.
1: Muchísimas gracias, José Félix. Muchísimas gracias a ustedes, porque siempre nos están apoyando también. Y esperamos que todo sea exitoso.
0: Vamos a esperar, vamos a ver ese partido. Ahí va a estar Radio 3 de Febrero, Caravana Deportiva, para acompañar también este interesante encuentro que nosotros pensamos que vamos a tener el próximo domingo. Gracias, presidente.
1: Muchísimas gracias, y siempre estamos a la orden.
0: Muchísimas
1: gracias.
0: Muchas gracias.
1: Okay.
0: Muchas gracias. El presidente del Club Primero de Mayo, Mario Luis Osorio, hablando con nosotros aquí en Radio 3 de Febrero. Almida está en control central, José Félix en micrófono, Zapucay, el grito de la esperanza.

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1: Muchas gracias a todos los amigos Chaco Boreal. Una marcha de los valientes hombres que defendieron nuestro Chaco Boreal. 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Hay muchas versiones legalmente de lo que pueda ocurrir en la Junta Municipal. ¿Sí? 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Y hay muchos concejales que están diciendo que no han preparado absolutamente nada, no. Y hay que ver un poquito, o sea. Hay que ver qué pasa. 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Sí, señor. Son las 18:38 en todo el país. 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El domingo Vamos a estar con Caravana Deportiva, Sapucaí Deportivo, la página José Ramón Fernández, desde la cancha del club, de la cancha de la Liga Haitiana de Fútbol, para el partido Oriental, primero de mayo. Oriental, creo que en estos últimos partidos pueden ya jugar en su cancha, no sé, un poco. Estoy llamando al licenciado, no. No ya atendé, ya han de dejar licenciado. Y posición me decían, ya han de dejar licenciado. Ya. Me di uno. Posición me decían, ya han de dejar. Se han dañado y veis su peje, ya, ya. A peje, ya con la distancia. Pero, ey, vos si dañan de dejar, ya. 17:39 en la República del Paraguay. Ah, no hubo inauguración. Ah, ya. Ah, ya, ya, ya. De Paraguay. Sí. Bueno, sistema de sonido. Ya. Y, sí, por problema de sonido. Increíble. No, no. De sonido me parece a mí que tiene que estar. Empata Canadá ahora. Empata Canadá ahora. ¿Cómo te voy a decir que el sonido me parece a mí se tiene que probar 2-3 horas antes o a la mañana, no sé? Yo creo que los artistas que se van a presentarse, en este caso creo que ellos hacen una prueba de sonidos en los grandes eventos. Y este es un evento grande que la FIFA organiza. Me parece a mí que no, ¿verdad? Que no puede haber fallas. Pero va, ella ya puede dar la. Hoy miramos. Hoy empezará, Doy coi a. Problema de sonido, Y en California, entonces, se va a realizar, también, no una inauguración así como yo creo que, pero sí una presentación de artistas en ese escenario de fútbol. Porque juegas el equipo local, el anfitrión, todo eso. Mi querido abogado Gustavo Caputo, ¿cómo te va? Un placer enorme saludarte, muy buenas tardes.
2: ¿Cómo te va, Felipe?
1: Todo bien, mi querido Gustavo. ¿Cómo va la cosa?
2: Bien, bien, todo tranquilo. Preparando para la previa de la Albirroja.
1: Chao, pean de mami, pean la modo Albirrojo en Golomita ya, pero pean paitesea. Y después de 16
2: mucho
1: años,
2: tiempo.
1: Claro, 16 años a las 10 de la noche, no sé si Honza Ivo y ahí se ande. De ahí se la cerveza, no y como este vinito iba, la voy tiraba, o fuertite, vamos, peña, pollete, y andemos acá, cuasu, da malicia, Gustavo.
2: Sí, ya. Suavecito, nos vamos a empezar con los vinitos a Pella Hansen.
1: A Pella la Icota.
2: Sí. Después nos encontramos ahí por la laguna para hacer caravana.
1: A Pella la 12 de la noche, dice, bocinajo.
2: Así mismo,
1: Mi querido Gustavo, la llamada es por lo siguiente: evaluación, ¿qué podemos hacer? ¿Qué meditación tuvieron ustedes? Yo pienso que la expectativa era muy grande, hasta inclusive enorme. En las calles se escuchaba otra cosa, pero en la urna se tuvo otro resultado, mejor dicho.
2: Y así es, yo creo que así como los compañeros estaban evaluando, la sensación era otra cosa, ¿verdad? vos te vas por las calles, caminás por el mercado, en los lugares públicos, todos decían que nuestro próximo candidato para el partido iba a ser el amigo Rafael Velázquez. Salimos nuevamente con una sorpresa. Yo creo que hay que analizar muchas cosas, no solamente qué habrá fallado en la organización, sino también genera mucha duda también. En lo personal yo siempre tuve mi duda, así como dije justamente la pasada análisis que hicimos entre amigos, se me reabre y se me revive todos esos momentos que yo también en esta misma circunstancia prácticamente corriendo la lesión era ahí. Entonces es algo calcado, es algo que como si fuera que ya pasamos y volvimos a pasar nuevamente. Entonces amerita analizarlo profundamente todo punto de vista. Yo me reservo siempre mi comentario, pero siempre tengo algunas dudas, profundas dudas con relación a las máquinas electorales, ¿verdad? Entonces hasta el momento yo no he disipado algunas dudas que tengo y por ende sigo dudando de eso, y ya a esta altura no tenemos nada que hacer más que pues respetar el resultado y ver cómo los ganadores van a ir organizando el partido.
1: Y acá se abre un abanico de dudas, me parece a mí, mi querido Gustavo, puesto que hay situaciones muy, muy delicadas. Yo no sé, ya hablamos con los dos concejales que tuvieron, me parece a mí, importante cantidad de,

0: de dirigentes en los diferentes locales y compañías y la cantidad de votos que se acercaron. Yo pregunté al concejal Fidel y me dijo, pero aproximadamente en Bodum, más o menos, concejal, los asalan de Peserubi. Y por lo menos yo calculo 1000. Y de los 1500 votaron por él. Y entonces, pues, no, hay dudas, sinceramente. E increíblemente es así, Gustavo.
1: No, y así como te digo, yo en lo personal siempre tengo mis dudas, y también después de hablar con mi amigo y fue de una persona también de Montiel y Alberto, que ellos no me estaban, ¿cómo se dice?, en tiempo real, monitoreaban su votante, especialmente el caso de Fidel, que abrió un PC enfrente de su casa. Ellos iban revisando minuto a minuto, y a la tarde aproximadamente yo consulté con Fidel y me dijo, más de 800 pasó por mi PC, me dijo, ¿verdad? Y después se hizo el conteo y casi el 50% es lo que le corresponde, sin contar aquellos votantes que pasaron sin, que no pasaron por el PC, aquellos que se fueron directamente, ¿verdad? Calculamos nosotros que aproximadamente él podría haber levantado 1200 fácilmente, al igual que Alberto, ¿verdad? Y al final no se reflejó esa realidad. Por eso tenemos esa duda, enorme duda. Yo en lo personal la analizo así. Y después, a nivel general, ¿verdad? También yo estuve en el local del Colegio Electoral del Esportivo, muchísima participación. He visto mucha gente conocida, consulté con mucha gente y me dijeron que realmente le dieron su respaldo a Rafa. Y el resultado fue realmente para analizar. No, en lo personal yo no estoy realmente conforme. Mucha gente me dijo que votó por Rafael. Al final no se reflejó, ¿verdad? Entonces ahí me genera una duda que esta máquina de votación, creo que se podría haber alterado alguna cosa y no refleja lo que el sentimiento popular. Pero es fácil salir en la calle el lunes, el pueblo liberal está triste, el pueblo isleño está triste, porque no es lo que esperaba, ¿verdad? El pueblo, especialmente el pueblo liberal, esperaba otro resultado, esperaba que Rafael sea el candidato, ¿verdad? Y al final no fue así. En las redes sociales se refleja la misma cosa. Hay una tristeza generalizada dentro del partido, por varias razones. En primer lugar, era porque la ciudadanía o el pueblo liberal esperaba que Rafael sea el candidato oficial, porque es el candidato de la esencia del partido, porque creemos que con él podríamos haber recuperado muchas cosas, muchos valores, especialmente la dirigencia liberal, que sea otra vez reivindicada, que sea valorada, que sea respetada. Entonces, por esa razón está un poco triste el pueblo liberal. Y por otro lado, sabíamos perfectamente que si ganaba nuevamente Di Martino, también teníamos un caso inmediato que teníamos que resolver, cuál era la presidencia de la Junta, o sea, la intendencia en este caso, porque sabemos que él tiene que renunciar y en la línea sucesoria está un colorado, ¿verdad? Y evidentemente ellos tienen mayoría ahora en la Junta y puede que un colorado asuma inmediatamente la intendencia del de la ciudadita, un partido así mismo.
0: Y bueno, y si sucede este caso que vos estás manifestando, que puede darse, hay que ver un poquito también, seguramente los concejales van a discutir un poquito también la bancada, cada uno de su bancada. El Partido Colorado tiene la posibilidad, porque un presidente de la Junta el voto siempre vale doble. ¿Qué piensa mi querido Gustavo? Entonces, si asume un Colorado va a ser un castigo para el Partido Liberal. Vamos a hablar acá sobre el partido, porque los afiliados fueron los que votaron por el actual intendente municipal. ¿Va a ser un castigo para él, en este caso, Gustavo?
1: No, acá hay que diferenciar bien las cosas, José Félix. Acá hay un pueblo liberal que se opuso a este gobierno, dirigentes liberales que se opuso a este sistema, porque sabíamos de lo que nos esperaba, sabíamos perfectamente que si volviera a ganar esto que están ahora, la discusión iba a ser esto. Inmediatamente quién asume, y sabemos que el Partido del Colorado no va a desaprovechar después de 35 años de estar en la llanura acá en Itá. Ellos no te van a desaprovechar esta oportunidad de llegar al gobierno, ¿verdad? De tomar la intendencia. Ellos no sé con qué argumento pueden dejar de no asumir una posibilidad que están teniendo, ¿verdad? No sé cuál va a ser el argumento que van a tener, que van a explicar ellos, cómo van a explicarle a su pueblo, al pueblo colorado también, por qué no van a asumir. Si teniendo en bandeja para asumir la intendencia acá en Itá, ellos no te van a desaprovechar. Nosotros sabíamos perfectamente eso. Y la responsabilidad no es de nosotros, no es del Partido Liberal en todo. Es de un grupo de dirigentes que se atornillaron al poder, un grupo de dirigentes que gobernaron solos, sin darle ni siquiera el saludo a otro sector del partido que somos nosotros. Nos sentimos totalmente marginados dentro de este gobierno especialmente y dentro del sistema que maneja el representante más importante de ese equipo político que es el senador, ¿verdad? Ellos son un grupo muy sectario, un grupo que manejan solo el gobierno, no han compartido con nosotros absolutamente nada, ni siquiera opinión tuvimos nosotros dentro de oportunidad dentro de este gobierno, y la responsabilidad absoluta es de ellos. Ellos tenían que haber preparado este escenario si es que querían que si es que no querían que un partido colorado asuma inmediatamente ahora el poder. No sé cuál va a ser la estrategia que ellos van a utilizar para impedir que un colorado llegue al poder. Yo hasta ahora no tengo. Tengo bastante recorrido dentro del partido, pero así legalmente no encuentro ninguna estrategia cómo van a hacer para poder impedir eso, sabiendo bien que el Partido Colorado tiene mayoría absoluta prácticamente, porque el presidente, su voto vale doble.
0: Ahora, Gustavo, sí, es cierto. Ahora manifestaste que está dentro del partido que maneja esta situación. Está hablando de Sergio Rojas, un afiliado más del partido. Claro que su título honorífico es senador nacional, su título de honor, vamos a decir, título de honor es senador nacional, pero dentro del partido, de las internas partidarias, es un afiliado más, es Sergio Rojas, un afiliado y que tuvo seguramente, no sé, si me está diciendo que hay un sistema que está gobernando todo esto, incluyéndole a él. Ahora, ¿cómo se maneja los grandes, las grandes cosas que se tienen que resolver en la Cámara de Senadores, en la Cámara de Diputados, por ejemplo? Acá en Itá hay que ver también, hay que ver qué es lo que se pueda ofrecer. No estoy afirmando absolutamente nada, pero ¿habrá conversaciones? Va a haber conversaciones, porque dentro del sector del Partido Colorado también hay gente que fuertemente apoyó a la intendencia, mi querido Gustavo.
1: No, de hecho que sí, yo entiendo perfectamente, realmente, y le respeto mucho.

0: Y sin ánimo de acusarle a nadie, yo digo que él es uno de los responsables directos para que se pueda solucionar este problema que estamos teniendo en este momento dentro de del municipio de Itala, que ya prácticamente es un hecho que un colorado pueda asumir la intendencia. Y así como es responsable de instalar a su equipo político en la institución municipal, también él es el responsable de sostener al partido, ¿verdad? Nosotros somos perdedores de la interna, estamos esperando que ellos puedan, no sé, solucionar primero el problema que estamos teniendo en la institución municipal, el problema quién va a ser el próximo intendente que va a terminar el periodo, no sé si, así como decís, hay un sector del Partido Colorado que siempre acompañó a este gobierno, si ese sector va a seguir acompañando o esta vez va a tener presión de su partido, que no sé, de repente yo creo que también puede ser eso, ¿verdad? Que el Partido Colorado también es momento de presionarle a ese personaje que siempre estuvo acompañando al gobierno municipal. Yo realmente le dejo a ellos esa responsabilidad. Y ojalá que se pueda encontrar alguna solución, alguna estrategia. Realmente en lo personal no me gustaría entregar a un colorado el sacrificio de muchos dirigentes históricos, entre ellos incluyéndole a mi señor padre, realmente que trabajó muchísimo con don Francisco Centurión, con todos aquellos que ya partió en la eternidad. Ellos nos han dejado un partido limpio, un partido que pueda gobernar, un partido que pueda servir a su gente, un partido solidario, y ellos lo han convertido en un partido personalista, en un partido donde vos no estás con ellos, vos no sos afiliado, en un partido que margina a su correligionario. Entonces, este no es el partido que nosotros queremos, este no es el partido liberal que uno sueña, este no es el partido liberal que nos dejaron nuestros padres, nuestros antepasados. Y si realmente ellos van a honrar eso, tienen que buscar la forma y trabajar, no sé, el doble, el triple, para que podamos sostener al gobierno, porque así como está la cosa, yo veo muy negro el panorama.
1: Bueno, mi querido Gustavo, agradeciéndote esta gentileza, esta opinión que está teniendo, me parece muy valedera. Yo pienso que las autoridades del partido, que seguramente va a asumir el comité y además los candidatos del partido, los concejales que van a pugnar, los que están del 1 al 12. Bueno, de ellos dependería entonces esta situación muy, yo veo también muy negra, esta situación muy nebulosa que se está presentando en este sentido. Yo miro también de esa forma porque no lo veo a Rafael, por ejemplo, acercarse a dialogar. Yo creo que ya está haciendo brazo caído. No sé si los demás dirigentes que estaban trabajando con él va a ser así. En fin, una situación muy, muy difícil, así como estaba diciendo mi querido Gustavo. Agradeciéndote, muchas gracias, Gustavo.
0: No, al contrario, José Félix, te agradezco también la oportunidad de poder compartir contigo algunos pensamientos que tengo, ¿verdad? Y realmente, así como dijiste, ¿verdad? Yo veo negro el panorama. Es más, ellos lo que no se han acercado, ¿verdad? Yo creo que Rafael siempre sigue en su casa, en su trabajo, y no. Yo creo que ellos son los que tienen que tratar de buscar la fórmula de poder unir a todo el partido. Nosotros siempre estamos dispuestos de cooperar, de ayudar, pero si ellos no se acercan, tampoco podemos ir a ofrecernos, ¿verdad? Bueno, y muchísimas gracias por darme esta oportunidad y vamos a estar siempre en contacto y a las órdenes siempre.
1: Muchas gracias, abogado Gustavo Caputo, hablando con nosotros, jefe de campaña de Rafael Velásquez, hablando con nosotros. De ahora al Mides. Pausa, ya retomamos, Apucay, el grito de la esperanza.
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0: Sermana y Huracán.
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2: Bien, muchísimas gracias, Almides. Mucha gente piensa mal, ¿verdad? El paraguayo primero piensa mal y después recién piensa bien de los temas musicales que nosotros los días viernes estamos poniendo, ¿eh? El pajarito, el cardenal, la yaca apuntada, ¿y cuál la cardenal? Cardenal, ella. Bueno, comenzó el mundial. Comenzó ayer, por ejemplo, México ganó 2-0 a Sudáfrica, Corea del Sur ganó 1-0 a República Checa. Hoy, hace poquito, Canadá y Bosnia empataron 1-1. El partido de Estados Unidos-Paraguay, hoy a las 22 horas, a las 22 horas. Para mañana sábado, hoy Paraguay juega a las 22 ante Estados Unidos. Para mañana sábado 13, día de San Antonio. Un saludo cordial para la comunidad de San Antonio también. Si dañaje no y esté leyendo amigo al doctor Hugo Alcía, ya la decía. Bueno, mañana a partir de las 16. Va a jugar Qatar Suiza. Qatar Suiza va a jugar. A que vea. Qatar Suiza a las 16. Luego a las 19 horas mañana, Brasil se enfrenta a Marruecos. Lindo partido mañana. A las 22, Haití, Escocia. A las 22 horas. Y todo este partido en Estados Unidos parece que juegan todos, ¿eh? Y Australia-Turquía va a jugar ya al día siguiente, domingo ya, a la 1 de la mañana. Creo que Paraguay juega también uno de los partidos a esa hora, a la 1 de la mañana. Bueno, estos son los partidos que se van a jugar hoy y mañana. Bueno, investigamos, vea. Campeonato del mundo. Mañana, si vos te quedás frente al televisor, hasta las 3 de la mañana vas a ver partido. Desde las 16 hasta las 3 de la mañana. Desde esa hasta la partido. Bueno, investigamos, ya está. De Ciudad del Este nos llamó un amigo, muchísimas gracias. Se la juicio ya, estaba viendo también, estaba atentamente escuchando todo lo que nosotros estamos haciendo y la entrevista que estamos haciendo también. Muchísimas gracias al amigo, Ignacia. Vamos a mirarse por WhatsApp, mi querido. 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El barrio San Antonio hoy está de. Mañana va a estar de fiesta. El barrio San Antonio. 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No, ya es muy tarde, pues. No hay como imaginar. Niembo, imagina. Sí, Barrio San Antonio, mañana está de fiesta. Un saludo cordial para todos los amigos. Bueno, acá me curé pasta y se hacía. Mi querido doctor Hugo Alcides Ayala, ¿cómo te va? Buenas tardes. Bueno, bien, bien, doctor. Te estoy llamando. Mañana es la fiesta patronal del barrio San Antonio. Mañana es día de San Antonio. Sabemos que está también colaborando con la capilla de San Antonio. Y bueno, ¿puedes decirnos qué va a pasar en el día de hoy? ¿Qué hora la misa? ¿Habrá serenata? ¿Mañana qué hora la procesión, la misa? Si nos puede informar, mi querido Hugo.

Bueno, a ver un poquito, entonces mañana a las 17 va a ser la procesión y al término de la procesión la misa entonces sería, doctor. Ah, ya. Correcto. Excelente, excelente, excelente, doctor. Te agradezco muchísimo estas informaciones que vamos a tener acá nuestro vecino. Estamos acá en la radio el día de San Antonio. Era famoso con la día de San Antonio y con la Caruazú. Seguramente va a haber también ese Caruazú mañana sábado. Ojo, por ahí te digo, y mi querido doctor. La Caruazú, mira, hoy con pata hoy, Ina.

Excelente, excelente. Me alegro muchísimo de poder contactar, mi querido doctor. Muchísimas gracias. Muchísimas gracias, doctor Hugo Alcides Ayala, hablando con nosotros también sobre la festividad de San Antonio que se realiza en este barrio de San Antonio. Ya a las 19 horas, la celebración de la palabra hoy. Y ojalá no lo instalaba partido ahí nada, y gusto está hoy, ¿verdad? Y gusto está hoy, ¿verdad? Muchas gracias a todos los amigos, un saludo cordial para toda la comunidad del barrio San Antonio, los que se adhieren a la capilla San Antonio en este caso. Son las 18:21 minutos en la República del Paraguay. 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
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Bueno, son las 18:27 minutos. En la República del Paraguay estamos acompañándoles a ustedes a través de la 87.9 Radio 3 de Febrero, Sapucaí, el grito de la esperanza. El domingo continúa el campeonato de la Liga Iteña de Fútbol. Nosotros vamos a estar desde el campo de juego de la Liga Iteña. Oriental estará recibiendo a Primero de Mayo, un gran partido, partido de definición. El primer partido de ida terminó empatado 1-1 y bueno, y la definición entonces se va a realizar el próximo domingo, este domingo, donde vamos a estar acompañando al equipo de Unión, del equipo de Oriental, Oriental y Primero de Mayo. Bueno, son las 18:28 minutos en la República del Paraguay. Almíguez está en control central. José Félix en micrófono. Sapucaí, el grito de la esperanza.

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1: 18, 21 minutos cada vez que pasa la hora, se acerca más y las emociones y las palpitaciones parece que estamos teniendo más fuerte, ¿eh? Sí, ya es esa sola ya de selección, ya. Da gusto ver. O sea, para ver el partido, ¿verdad? De la selección paraguaya. Bueno, no estamos pudiendo hablar más con los amigos. Principalmente me gustaría hablar también con el sector del Partido Colorado, que piensa, ¿verdad? Nadie quiere hablar hasta que no haya ninguna definición, ¿verdad? Eso yo entiendo perfectamente. Y los motivos son suficientemente para que puedan tener, para que puedan callarse. O sea, que no emitir opiniones que pueda afectar las negociaciones, tal vez eso. Y no sé, lo que correspondería es hablar un poquito, decir lo que uno piensa, solamente algunas opiniones personales con respecto a los concejales a quien le estoy llamando ahora. Va a ser opiniones personales porque acuerda en bancada, cada uno va a hacer su opinión personal. No va a ser una opinión que va a tener repercusión en la bancada de uno u otro partido. Bueno. En fin, hoy acá, no sé si, porque a todos los concejales que estoy llamando no me están atendiendo. No sé si ahí ya están hablando, hay negociaciones. Acá algo está pasando. Algo está pasando, o sea, no sé ya. Digo nomás yo, otro concejal más que voy a llamar. Y seguramente están dialogando, parece. Bueno, ahí. Vamos a ver si nos atiende, ¿verdad? Bueno, así está la situación. Estamos hablando con el amigo Gustavo Caputo.
2: Después del tono, esta llamada será derivada a un...
1: Pues en duda, ya. eso es. Bueno. Lo que... Achu dice, gracias, Achu, hoy quiero expresar mi más profundo agradecimiento, dice, en primer lugar a mi familia por acompañarme en cada paso, por sostenerme en los momentos difíciles y por creer en mí, incluso cuando el camino parecía incierto. Y de manera muy especial a mi padre, dice, a Elisel, quien me brindó la oportunidad de ingresar a la arena política, transmitiéndome valores, compromiso y amor por nuestra querida ciudad de Itá. Gracias por ser mi guía y mi ejemplo, dice Achu. Agradezco también a todo el equipo político, a cada persona que caminó a mi lado durante estos meses, que dedicó su tiempo, esfuerzo y corazón en este proyecto. Este camino no hubiera sido posible sin ustedes. Y finalmente, mi gratitud eterna al noble pueblo de Itá y a la gran familia del Partido Colorado. Gracias por brindarme las puertas de sus hogares, por escucharme, por confiar en mí y por demostrarme tanto cariño. Más allá de los resultados, me llevo el afecto de miles de personas y satisfacción de haber compartido este hermoso sueño juntos, junto a ustedes. Ahí el mensaje que dio Achu. Entonces, en esta oportunidad. Bueno. Y así está. Cada uno de los concejales que entraron, ¿verdad?, están haciendo ese agradecimiento, pero nosotros queríamos también llamarle a la gente, ¿verdad? Importante, coja, fuera ahí, oñe, eñan en 10, allá. Y gusto ahí con la concejal, oñe candidata, tajina, para el 4 de octubre, oñe candidata, tajina. No, oñe moto y paite, güey, sea. Igual. A ver.
2: No, ¿cuál? Su llamada será transferida.
1: Ahí. De el 12 de junio, año 2026. El único que no atendió fue dos personas, ¿verdad? Sí. Gustavo Caputo y... Bueno. Y estos concejal y nada, no ya sé, concejal. Concejal municipal. Catón, esa curí. Niño, que estás en día. 18:37 minutos en la República del Paraguay. Un partido no se va a jugar por el torneo de la Liga Iteña de Fútbol. Es el compromiso. Y vamos a estudiar un poquito, dos minutitos nada más. Hace dos minutitos, hace 10 minutos ahí. Dos minutitos. No se va a jugar el partido entre Unión Paraguaya y el equipo de Unión Pacífico. Unión Pacífico del local, Unión Paraguaya. ¿Por qué no se va a jugar? Porque el Tribunal de Apelación de la Federación solicitó más informaciones, en pocas palabras, a jugadores y dirigentes del club Unión Paraguaya. Hoy es feriado. No ni atendéis este día, anda y por ahí atención. Seguramente entre el lunes y el martes, más bien sería martes, para que pueda enviar la Liga Iteña de Fútbol, van a recepcionar hasta el martes, tienen tiempo, o lunes, algo así me está diciendo el amigo Andrés Amarilla, secretario de la Liga Iteña de Fútbol. Y estos informes seguramente ellos van a ir recabando y emitir remitir estos informes a la federación, al tribunal disciplinario. Si el tribunal disciplinario recibe en hora de la tarde, el martes seguramente, y puede ser que el miércoles o jueves a más tardar se reúnan. Si se reúne el jueves, ya va a ser imposible que se juegue y hay que esperar la resolución también para que pueda ser apelado o revisado esto, si en caso de que suceda algunos puntos específicos que no le guste al Club Unión Pacífico. Es decir, que hay que esperar. En caso que esto suceda, va a tener, si el jueves envían la resolución, el domingo 21 no se va a jugar. O a no ser que haya, puede ser, ¿verdad? Puede ser que haya partidos que se puedan definir por cuarto de final ya. Sí, se va a clasificar 8 equipos y estos dos equipos que van a definir ya va a tener su adversario, ¿verdad? Seguramente. Y ese partido es lo que no se va a jugar todavía. Es decir, que en algún momento dado estos dos equipos tienen que jugar un día miércoles para que puedan equipararse y jugar nuevamente un día domingo para que pueda tener y terminar en tiempo y forma el campeonato de la Liga Iteña, porque hay un comunicado de la Liga Iteña de Fútbol que ningún jugador pueda ser transferido a otro club a otra liga, porque comienza el campeonato de Interligas. Es decir que estamos ya a puertas de esto. Y bueno, hay que ver un poquito también y dialogar. Yo creo que el próximo lunes, vamos a tratar de hablar lunes, martes, vamos a hablar también con el presidente de la divisional de ascenso de la Liga Iteña de Fútbol, para ver, porque ellos ya están en sesión permanente, para ver un poquito también el calendario de juego de la divisional de ascenso de la Liga Iteña de Fútbol. Vamos a ver si por ahí hay posibilidad, va a comenzar un poquito más temprano el campeonato de la Liga de la divisional de ascenso. ¿Por qué? Porque quiere coincidir que el próximo año el ganador de este campeonato de la Liga de la Divisional de Ascenso juegue ya el próximo año el campeonato de División de Honor. Y vamos a ver si acepta también, ¿verdad? Porque el próximo año, según estaban diciendo, vamos a ver, porque se puede ir mejorando, me parece a mí, las versiones. O sea que uno puede decir una cosa y si en el acta consta ya lo que se dijo, bueno, tres equipos va a bajar, se puede llevar a otra vez, no sé si eso se puede llevar a votación o se puede revisar otra vez lo que se dice, ¿verdad? Hay que ver un poquito. Almides está en control central, José Félix en micrófono, Sabucay, el grito de la esperanza a través de la 87.9 Radio 3 de Febrero.

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1: Agradecemos a todos los amigos y firmas comerciales. Son las 18:46 minutos en la República del Paraguay. Un poquito más de 3 horas. Estamos aguardando, estamos deseosos, estamos ansiosos de esta tela. Música paraguaya oicia. No sé si vamos a estar. Estoy en radio, mi querido Alberto. Después hablamos. Hola. Sí. No, pende, no. Está en reunión. Este es la música paraguayo dedicado y Almidez. Petén, mira, ya eres colón, ya despedí a mi hija, vean, o sea. Y Catú. Música de la albirroja o lo tradicional, igual nomás. Tener preparados, y con eso vamos a terminar el programa, va bien, lo tradicional. Andú. Oscar Pérez ahí, lindo, es una marcha de Oscar Pérez de la selección, pero ni ante ella muy tarde se ve lo tradicional a niña, lo tradicional de Aníbal, vea, vea la ñande huera jaya, la a la cima. 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Mañana es día de San Antonio, como estábamos diciendo. 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Y bueno, vamos a despedir el programa y con este tema musical, alentando a la selección paraguaya, esperando estas tres horas y piquito nada más que falta para que tengamos esa posibilidad de ver el accionar de la selección paraguaya. Nos vamos. Almides está en control central. José Félix en micrófono. Le decimos feliz fin de semana para todos. Hasta el lunes.

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6: Hola, hola, ¿qué tal? ¿Cómo están? Un cordial saludo a toda la gente que nos sintonizan. Esto es Desestresate por la 87.9 FM. En la voz con ustedes es Smadi Viveros, en controles Almides DJ. Mensajes, saluditos, pedidos musicales al 0981-71-2899. Arrancamos con buenísima música, por supuesto, por tu dial favorita. 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

0: palmita. Gracias a Rodrigo.
1: Fuerte aplauso para Walter. Otra vez el nuevo.

¿Qué tal? De vuelta con ustedes. Y hoy 12 de junio, feriado nacional inamovible en Paraguay. Algunos no sabían por qué era hoy. Bueno, hoy es el día de San Onofre. Estuve allí en la capilla recién disfrutando de la Santa Misa. También estuve en el Rosario. Lastimosamente ya no llegué a terminar la misa porque tenía que venir. Bueno, hoy 12 de junio, en conmemoración del Día de la Paz del Chaco, es que estamos teniendo este feriadito en la que se firmó el protocolo que puso fin a la Guerra del Chaco en 1935. Esta fecha patria es de carácter intangible, por lo que el cese de actividades laborales y educativas se aplica directamente en el calendario oficial de feriados dictado por el gobierno. Asimismo, también es el día de San Onofre. A ver un poquito qué información encuentro sobre San Onofre. Ahí está, que es un santo eremita de la Iglesia Católica, cuya festividad se celebra justamente hoy, 12 de junio. En Paraguay, este nombre tiene un significado religioso muy arraigado, pero también está fuertemente ligado a una famosa tradición popular y a un producto de consumo masivo. ¡Socorro! El protector económico en la creencia popular paraguaya se lo considera el santo que cuida a los trabajadores. La tradición del rezo, muchas familias le rezan para pedir estabilidad económica y que nunca falte el pan en la casa. También la ofrenda, existe la costumbre de prenderle una vela y dejarle como ofrenda una copita de caña, la famosa caña paraguaya, bebida nacional, ¿verdad? Debido a la tradición religiosa, caña San Onofre es una de las marcas de caña paraguaya más tradicionales y vendidas también en el país. Es una bebida espirituosa destilada a partir de la miel de caña de azúcar y añejada en cubas de roble. Bueno, info del día. Vamos con música Alvides DJ.

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aire. Recién saludamos a las firmas comerciales que nos apoyan. Estoy re, pero re pila a pila porque quiero ver ya el partido. ¿Cuánto falta? 4 horas. 3 horas y media. Hoy juega Paraguay, gente. Dios mío. Es la primera vez que... ¿Viste que yo te dije luego que esa publicidad cómo vende? Sí, la selección de Paraguay juega hoy. La Albirroja hace su gran debut en la Copa Mundial de Fútbol 2026 frente al coanfitrión, ¿verdad? Estados Unidos. Torneo, fase de grupos, grupo D Mundial 2026, hora 22 horas. Estadio Los Ángeles, SoFi Stadium, en California. California, Los Ángeles, ¿verdad? Los Ángeles, California. Bueno, el encuentro se transmitirá en directo por televisión abierta y cables en los canales nacionales, por el 13, Unicanal, GEM, Popu TV también. Este partido marca el esperado regreso de la selección paraguaya a una cita mundialista tras 16 años de ausencia. El equipo dirigido por Gustavo Alfaro buscará arrancar el torneo con el pie derecho. Yo ya estuve leyendo porque yo siempre hago la tarea. ¿Qué pasa si, por ejemplo, Paraguay no gana, verdad? Entonces dice que sí, hay una oportunidad. O sea que él en los siguientes partidos no tiene que fallar. O sea que tiene que ir ganando. Tiene que sumar porque si no completa el puntaje, entonces allí sí quedamos definitivamente afuera. Pero viste que no me mató la ilusión porque yo decía, este pierde contra Estados Unidos y ya nos vamos a la B. Entonces me hizo súper bien saber que sí hay otra oportunidad y conociendo ya la garra guaraní y la energía y después del último partido amistoso, ese 4 que marcó, ese fue contundente. Ese fue, nos mostró una previa de la previa nomás de lo que va a ser, si bien la Albirroja se va a jugar en un campo desconocido, tiene todo Paraguay mandándole la mejor vibra, la mejor energía, impresionante. ¿Sabes qué? Hoy me emocioné así un tiki de emoción. Mi nena de 3 añitos, ¿verdad? Me dice... vio que yo iba a guardar mi remera en la cartera y me dice, mami, ¿y mi remera de Paraguay? Y mi remera de Paraguay, le dije, ya te la ve. Y yo también me tengo que poner, me dice, porque okay, ya vio que guardé mi remera de Paraguay. Les cuento que mi primera nena, por ejemplo, que hoy en día tiene 9 años, ahora recién se prendió al tema de Paraguay, el mundial, qué sé yo. Pero la otra ya está, vamos todavía, Albirroja, la de 3 añitos. Y eso poco me emocionó porque en mi familia, por ejemplo, nunca fueron muy fanáticos. Mis padres, por ejemplo, mi papá no es alguien que nos llevaba a la cancha, ni que un día él trabajaba muchísimo, ese también era el tema, que un día se sentara, qué sé yo, en la sala y viera el partido. De ser un ejemplo que para nosotros, no, nunca jamás. Entonces nosotros, nosotras, digo bien por mi hermana, nunca fuimos aficionadas al fútbol, nunca entendimos siquiera lo que es, ni las reglas del juego, ¿verdad? Sin embargo, ella, por ejemplo, hace un tiempo que se puso a jugar y, bueno, entiende fútbol, pero aún así tampoco no era, nunca se fanatizó ni por los clubes nacionales, ni yo, por ejemplo, no tengo club. O sea que tengo, pero soy ambos o ninguno, no sé. No soy fanática, ¿entendés? No es el que gana, tampoco es el que gana, pero así aunque sea para joder, jeje, el rey de copa, humilla, ¿verdad? Más o menos así. Pero no, eres algo que esté pendiente, por ejemplo, hoy juega o hoy ganó, ¿entendés? De repente sí se comenta y cosas así. Pero más que nunca siento un poco así en la sangre, como se dice, esa emoción. Hasta me da que quiero ir a ver el partido. La otra vez en vivo me quise ir a ver el amistoso. Ya hay Tape Pulvar que se estuvo transmitiendo allí. No pude irme por cuestión allí de mis nenas y qué sé yo. Y hoy estoy así... que me pica el bichito, demasiado me quiero ir, no sé, nomás está un poquito fresco, nomás el clima y estoy saliendo recién de esa afonía. Sí, va a haber pantalla grande, pantalla gigante hoy en Yajay Tape Pulvar, están todos invitadísimos, así que Dios mediante puede ser que nos veamos por allí. Un poquito más nomás necesito que alguien me diga ya, y yo le digo ja, entonces ya, en Yajay Tape Pulvar. Eso nomás ya. Bueno, sé que ustedes están re entusiasmados también, re emocionados.
Esperamos, por supuesto, que esos que eran como yo, que nunca le dio pelota al fútbol, que también estén prendidos. He visto la bandera por todos los autos ahora de venida, las banderitas también por las motos. No, está inundado la ciudad. Y más que nunca también se hizo sentir en las escuelas. Qué lindo, y me reemocionó porque en mi escuela no fue tanto así, pero en otras escuelas incluso he visto que había un fondo decorativo para sesión de fotos, que estaba todo decorado con globos, con telas, con imágenes, con estampas de los jugadores. Impresionante, hicieron toda su sesión de fotos. He visto en otro colegio también que se fueron completamente los chicos personalizados. He visto algo que me encantó, una nenita, varias en realidad, que tenían dos coletas y tenían los moñitos de la tricolor, tenían también la remera, su jeans, la parte de abajo estaba bordado en crochet, la tricolor también, la parte de la botamanga, y yo dije, uy, qué maravilla, las vinchitas. No, yo ya me fui, ya me reentusiasmé, después ya sentí otra vez, ¿por qué no le compré todas esas cosas? Estaba yo con muchas actividades, estoy de repente de aquí para allá, entonces se me fue. Incluso que tenía que llevar ayer mi nena, la remera también me olvidé. No, desastre, como mamá, fracasé. Pero no quita que estamos prendidísimos al... A ver un poquito, Esmadi, si quieres puedo subir tu foto con la albirroja. Dale, súper. Bueno, acá me escriben de la organización. A ver, saluditos para la organización de Miss Gordita Paraguay. Saludos para Mike Veras. Estoy al aire por 87.9. Aquí me dice que me van a alzar la fotito. Por supuesto, claro que sí, ya que formo parte también del staff de chicas. En cualquier momento vamos a estar reencontrándonos. No pude participar este año ninguna de las sesiones de fotos, pero en cualquier momento se va a dar. Y por supuesto, no sé si se viene aún, no estuvimos hablando más con el señor Mike Vera sobre el Miss Gordita Ita, que se quiere realizar justamente en Yajaita Pepulvar. Vamos a ver qué me dice. Entonces vamos a estar a full también ya promocionando eso. Ahí está. Bien, seguimos con música y vamos a escuchar algo personalizado, algo de la albirroja, y después nos vamos con música.

0: gracias. Chao.
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2: 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Le deseamos el mejor de los éxitos a nuestros queridos jugadores, a la Albirroja, a la selección, a todos, que pasen súper bien. No pasen, o sea, que no... ¿Cómo es? No exageren con las bebidas. ¿Cómo es que dijo recién el espirituosas? No se pasen de la raya. Hay que saber disfrutar. Si gana, saber continuar la farra hasta el amanecer sin ningún imprevisto, sin que haya accidentes, sin que haya problema ni bochinche en ningún lado. Y si fuera lo contrario, Dios mediante que no sea así, también hay que saber perder, ¿verdad? Con la mejor dignidad. Y aunque tengamos que guardarnos eso en los zapatos que vamos a hacer. Pero, como dije, no es la... ¿Cómo era que te dije? Que no es la final. O sea que, si es que por ahí... exactamente. Sí, si es que es el debut recién. Así que si es que no logramos este pase, hay todavía oportunidad y podemos todavía brillar. Que tengan lindo resto de jornada, que pasen linda noche, madrugada, ya les digo, porque esto se va. Esto, sea cual fuera el resultado, hoy nadie duerme. Ojo, oreitas ese. Así que nos reencontramos nuevamente, Dios mediante, el día lunes. Que pasen súper bien y excelente fin de semana. Hasta entonces. Chau, chau.

0: Bonita. 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